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1: ¿Aló?
2: Sí.
1: ¿Está Concha?
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5: Somos el colectivo de medios comunitarios de Cuyo, el Comecuco. Estamos integrados por radios y televisoras comunitarias de la provincia de Mendoza, San Juan y San Luis. Entendemos a la comunicación como un derecho y luchamos para que se ejerza dignamente y con alegría. Bienvenidos, bienvenidas, bienvenides a una nueva entrega al resumen de noticias del colectivo de medios comunitarios de Cuyo.

0: Saludos a la audiencia del resumen semanal del colectivo de medios comunitarios de Cuyo. Desde Giramundo TV Comunitaria conversamos con Alberto y Ricardo, vecinos de Guaymallén, Mendoza, y parte de la Unión Vecinal Vecinos de Pie, quienes denuncian públicamente que las empresas Rucam, La Victoria 777 y Acura les vendieron de manera irregular lotes para vivienda ubicados en el carril Lavalle de Colonia Segovia, Guaymallén. La municipalidad de Guaymallén nunca habilitó el loteo, ya que la empresa vendió terrenos de 300 metros cuadrados en zonas rurales y, según la ley de régimen para loteos, el fraccionamiento mínimo debe ser de 500 metros cuadrados. Alberto y Ricardo denuncian esta estafa, ya que no pueden acceder a sus terrenos aun cuando la empresa prometió entregarlos, ya que ellos sí pagaron gran parte de los lotes. Ante esta situación, algunos de los miembros de la Unión Vecinal han realizado denuncias ante la Fiscalía de Delitos Económicos y la Municipalidad de Guaymallén. Desde la Unión Vecinal solicitan a la justicia que convoque a una mediación con los titulares registrales de estos terrenos para arribar a una solución.
1: Yo soy Alberto y estoy junto a Ricardo. Somos de la Unión Vecinal, autoconvocado de pies. Y bueno, queremos informarles sobre la situación del fideicomiso en el cual nosotros hemos adquirido los lotes.
2: En el loteo El Libertador.
1: En el loteo El Libertador. Nosotros firmamos en un momento un convenio fiduciario con el señor Alejandro Sierra, titular del fideicomiso Rucam, para la compra de un lote. El lote está ubicado en el carril Lavalle, número 10.848, de Colonia Segovia, Guaymallén, con padrón municipal número 59.946. Y bueno, nos encontramos en este con esta situación de que dicho loteo no existe para la municipalidad. No tiene la aprobación municipal, por lo tanto, los lotes que nosotros hemos comprado estarían incumpliendo con la ley de loteo 4341.
2: En mi caso, yo tengo un lote de 500 metros y sí acepta la zonificación, pero como todo el loteo es una sola cosa, y han vendido ya, hay gente viviendo ya en el lote. Repito, el loteo es El Libertador, la empresa tiene varios nombres, hay varios fideicomisos, uno es Rucam, la otra es La Victoria 777, el otro nombre, son varias, no sé, por algo hacen tantas empresas, es Acura. Entonces, ¿qué pasa? Presentan estos loteos de 300 metros en zona rural. Y no se puede vender en zona rural lotes de 300 metros, tienen que ser mínimo de 500 metros. La aprobación municipal nunca la van a obtener. Entonces, ¿qué pasa? Nosotros no tenemos, nos han hecho una posesión ficticia, porque no es real, porque nuestros lotes no están estacados. Hay algunos estacados, otros no. No sabemos cuál es. Y bueno, es esta la estafa. No tenemos nuestros lotes y los hemos pagado. Supuestamente la posesión venía a los 2 meses después de haber pagado una suma de ingreso importante. Y no la hemos, todavía han pasado 2 años de esto y todavía no pasó nada. No sé, yo no sé cuál es mi lote, y varios vecinos. Bueno, ¿qué pasa con la aprobación? El loteo no está hecho el proyecto de aprobación. Y han recibido últimamente una intimación de la municipalidad para regularizar, prohibiendo toda construcción, todo. Pero ya hay gente viviendo ahí. y emplazándolos a que regularicen la situación. ¿Cómo pueden regularizarla? Y si por una de esas casualidades, presentando en el Consejo Deliberante un pedido de excepción, y que el Consejo Deliberante se los otorgue este pedido de excepción. Ojalá que sí, porque ahí podrían destacar. Pero fuera de esto, por otro lado, la empresa primero ya tendría que haber, antes de vender, presentado el proyecto de loteo y tenerlo aprobado antes de empezar a vender. ¿Qué pasa? Ahora, como no está aprobado, yo fui a averiguar en septiembre del 22, del 2022, antes de firmar convenio, fui a averiguar a la municipalidad. Y entré por la planta baja en catastro. Y me dijeron que había un proyecto presentado. Bueno, entonces yo me quedo tranquilo con esa información y voy y firmo contrato. ¿Qué pasa? En febrero me entero, en febrero de 2023, me entero que ese proyecto no había sido aprobado.
1: Que la empresa quiere es que todos los vecinos sigamos atados a la empresa, una empresa que hasta el momento no ha cumplido nada, para poder llegar a hacer la urbanización con ellos y cualquier otro proyecto. Y seguir sacando dinero, obviamente. Nosotros pensamos que en la parte nuestra ya la hemos cumplido y no tenemos por qué seguir atados a la empresa, una empresa que obviamente no cumple. Por lo tanto, no queremos saber más nada. Lo que nosotros pedimos es que nos den la posesión de los lotes y que se llame a una reunión donde podamos conciliar
2: con los titulares registrales,
1: con los dueños del terreno.
2: Esto es lo que pedimos también en la justicia. Perdón, sí. Esto es lo que pedimos también en la justicia. Que en la Fiscalía de Delitos Económicos pedimos que hagan una mediación. Primero que determinen que es un delito penal, porque es un delito económico penal. Están vendiendo con conocimiento de que no se podía hacer y con fines de lucro lotes de 300 metros sin aprobar en un lugar donde ellos ya sabían que no podían venderlo. Porque hay un loteo anterior, que es el loteo Los Girasoles, donde esa persona todavía tienen en conflicto. No hace, no sé cuántos años hace que están, más de 4 están. Y
1: también han hecho denuncias.
2: También han hecho denuncias. Se han adjuntado las denuncias a las que hemos hecho nosotros. Han hecho denuncias y todavía no pueden escriturar.
0: Reportó Silvana Giovanna Caizón para el colectivo de medios comunitarios de Cuyo desde Giramundo Televisión Comunitaria en San José, Guaymallén, Mendoza.
3: Sindicatos y gremios de trabajadores del Estado de la provincia de San Luis solicitan una recomposición salarial urgente. Por esta razón, el miércoles 21 de agosto, se hicieron presentes en la Casa de Gobierno Provincial, Terrazas del Portezuelo, para presentar un petitorio al Ministerio de Hacienda. Desde la Asociación de Trabajadores del Estado, ATE San Luis, la Asociación de Profesionales Técnicos de la Salud, APTS, el Sindicato Judiciales Puntanos, SIJUPO, y la Unión de Trabajadores de la Educación Provincial de San Luis, UTEP, solicitaron en este petitorio de manera urgente la recomposición salarial para los trabajadores estatales y marcaron la inacción y el silencio del gobierno provincial frente a este tema. Al respecto, escuchamos a Fernando Gatica, secretario general de la Asociación de Trabajadores del Estado, ATE San Luis.
4: Bueno, los integrantes del Frente Gremial Estatal, compañeros de UTEP, de APTS, de ATE y también de SIJUPO. Estamos en este momento en Terraza del Portezuelo, en el edificio de Hacienda, en el segundo piso, esperando ser atendidos por el ministro de Hacienda, dado que hace 8 meses que venimos presentando notas en forma individual, cada uno de los sindicatos, en forma colectiva también, el frente gremial y no hemos sido atendidos, así que bueno, nuestra idea es irnos de acá con una respuesta o con una fecha y hora de una reunión con el ministro de Hacienda de la provincia. Los reclamos son muchos, no los resuelven y la verdad que en esta situación no se puede esperar mucho más. Compañeros y compañeras que están por debajo de la línea de pobreza en su gran mayoría, muchos apenas superan la línea de la indigencia, un atraso salarial con relación a la inflación que está causando grandes problemas a los trabajadores para poder llegar hasta fin de mes. Muchos de ellos no llegan a cubrir sus necesidades básicas y un gobierno que ha decidido no resolver los problemas de los trabajadores.
3: Reporta para el resumen semanal del colectivo de medios comunitarios de Cuyo, La Bulla Comunicación Alternativa.
5: El mes de las infancias también se festeja en la montaña mendocina. Llega el mes de agosto y comienzan los festejos para los más pequeños y para toda la familia. Vecinos y vecinas de Potrerillos una vez más se unen para organizar actividades que conmemoran el mes de las infancias. En Valle del Sol se realizó uno de estos encuentros. Escuchamos a Lautaro, vecino de la zona, quien fue parte de la organización y nos cuenta cómo se desarrolló la actividad en su barrio.
6: Sí, el sábado estuvimos festejando el Día de la Niñez con vecinos y vecinas de acá de toda la zona de Las Vegas, Valle del Sol, Piedras Blancas, de acá de Potrerillos, de Mendoza. La verdad que fue un evento muy bonito, realmente en este contexto nacional tan especial, digamos, tan difícil de sobrellevar, encontrar esos espacios de compartir, de volver a ser niño, de jugar, la verdad que son muy necesarios. Hicimos tres actividades, un campeonato de volantines, donde a la mañana armamos los volantines. Algunos vecinos se acercaron ahí a la unión vecinal, habían diferentes materiales y estuvimos armando los volantines. A las 3 de la tarde, a partir de las 3 de la tarde, estaba el campeonato de volantines, que bueno, por ahí el viento no nos acompañó tanto, solo habían algunas pequeñas ráfagas donde se volaban algunos volantines, pero bueno, la belleza estuvo igual porque los niños y las niñas intentaban volar los volantines, los grandes también intentábamos hacerlo y fue ese momento de compartir. Y después hubo una actividad de alfarería autóctona, donde dos doctoras del CONICET se acercaron, responsables acá de la zona arqueológica donde vivimos, a contarnos cómo se hacían las vasijas en los pueblos originarios. Así que bueno, estuvimos ahí jugando un poco con arcilla, haciendo vasijas, haciendo cuenquitos de la manera tradicional. Y bueno, y al final, en un arenero, los niños y las niñas buscaron objetos arqueológicos. Y bueno, y también hubo premios, rifamos algunos regalos que habíamos conseguido. Así que fue una muy bonita actividad, la verdad que lindísimo compartir entre vecinos en este momento de la historia. La municipalidad nos acompañó con diferentes materiales para los volantines, algunos insumos para poder hacer el chocolate y poder compartir la media tarde. Así que fundamental el apoyo del trabajo en conjunto entre el Estado y las organizaciones para poder llevar adelante este tipo de eventos.
5: Siguen los festejos para las niñeces en la montaña. Escuchamos a Luisa, vecina de Las Vegas, una de las organizadoras.
7: Este festejo se va a realizar el día 24 de agosto, de 2 de la tarde a 5 de la tarde, en el espacio de encuentro de Nunchi. Esta propuesta surge de vecinas, amigas, autogestivas, con la intención de celebrar el Día de las Infancias. Es una propuesta amplia, va a haber circuito de juegos, van a haber espacios artísticos, va a haber también un laboratorio creativo, donde las infancias puedan explorar ahí la pintura, la plástica y otras cositas. También contarles que, bueno, este es un festejo que se hace con un aporte voluntario que tiene que ver pues con esta voluntad y este aporte que cualquier vecino o vecina se puede sumar.
5: Informó Radio Comunitaria La Leñera para el colectivo de medios comunitarios de Cuyo.
8: Buenos días y muchas gracias y bienvenides al resumen semanal del colectivo de medios comunitarios de Cuyo. Te contamos que el próximo martes 27 de agosto se llevará adelante la séptima marcha nacional contra el gatillo fácil y la impunidad. En Mendoza la convocatoria será a las 10 de la mañana en la Plaza Independencia y se va a dirigir hacia el Poder Judicial. En relación a esto, dialogamos con Ana Socino, parte de la organización que llevará adelante esta marcha. Y esto nos decía.
9: Es un orgullo, por lo menos así desde las organizaciones lo vivimos, que 7 años de manera consecutiva se sostenga la movilización en las calles y la visibilización de las prácticas de punitivas, de control, represivas, como bien decías, en nuestra provincia, y que justamente se da en el marco de una marcha nacional, ¿no? Simultáneamente un montón de provincias se marcha y se denuncia, ¿no? Tiene un carácter de denuncia la marcha, como así también de exigencia. Por un lado, denunciamos esto que venimos repitiendo, y por otro lado exigimos justamente otro tipo de Estado, otro tipo de políticas públicas, ¿no? Que tengan que ver con la vida, ¿no? Y no justamente con el encierro y la muerte y el hostigamiento. Así que es un orgullo que por 7ª vez estemos en las calles y se sostenga desde los organismos de derechos humanos, las organizaciones, sindicatos, partidos políticos y, por supuesto, familiares de víctimas de violencia policial e institucional. Vemos que desde el retorno de la democracia no muchas cosas han cambiado. Este escenario nacional y provincial se muestra más adverso que otros años. Y esto tiene que ver con la participación, justamente, porque las prácticas que ha tenido este gobierno y el despliegue de estrategias de desactivar la lucha y la organización han sido constantes. Nos encontramos con un código de contravención, con imputados y procesados por luchar, una criminalización de la protesta que disciplina de alguna forma esto de, fíjate, si vos salís a luchar por tus derechos, lo que te puede pasar. Y por supuesto, un disciplinamiento que tiene que ver no solamente con aquellos que salimos a las calles, sino con el pueblo en general, ¿no? Con el descontento, es esto que vos decís, un poco el contexto en general. En un contexto de desempleo masivo, ¿no? En recortes y ajustes en educación, en salud, en vivienda ni hablar, en políticas que tengan que ver con la juventud, por un lado, un recorte de desempleo y un incremento, pero exponencial, de la pobreza infantil, aparecen este tipo de medidas punitivas como el intento de bajar la edad de punibilidad, que es uno de los ejes principales de esta marcha. La criminalización a la protesta, la represión, ¿no? Las imputaciones, porque esto va por un lado, digo, la marcha siempre ha tenido estos ejes de poder pensar en los 3 poderes del Estado y cómo, a través de qué herramientas, desde la policía, desde las fuerzas de seguridad, pero también desde la justicia, que hace eco, ¿no? En base a estas legislaciones y estas estrategias del mismo gobierno. Entonces, por un lado, la criminalización, el armado de causas en relación a las protestas, los proyectos, más de 18 proyectos presentados a nivel nacional para bajar la edad de punibilidad, la exponencial incremento del hambre en las infancias, la no entrega de alimentos a los merenderos, el desempleo. En ese contexto es el que se viene a reprimir también. Y por otro lado, sí, cómo vienen algunas estrategias en las barriadas populares, en esos allanamientos que se vienen haciendo y que solo llenan las tapas de los diarios de manera amarillista, de forma muy morbosa, mostrando una pantalla de una falsa política de seguridad, cuando en realidad sabemos todos que no es allí y que justamente las juventudes más pobres son las más castigadas por las redes de narcotráfico y las redes de trata de personas. Ese es el escenario actual.
8: También Ana nos comentaba qué es lo que sí se quiere y que en la marcha lo van a manifestar.
9: No solamente decimos no a la represión, no a la violencia policial, sino también que otras cosas sí queremos. ¿Qué queremos? Queremos trabajo, queremos techo, queremos educación, queremos mejor, más educación para los pibes y las pibas. Y de alguna forma creemos que es la salida, principio colectiva, y que se desactiven también las violencias intracomunitarias que existen y que no bajo ningún punto de vista puede ser la violencia policial la forma de desactivarlo.
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10: Avanza el juicio para hacer marcha atrás con la tarifa del transporte en Lavalle. En mayo se presentó un recurso de amparo para retrotraer las tarifas del boleto a los precios de abril. El juez Carlos Dayamora hizo lugar a la presentación y esta semana hubo novedades. Se accedió a que el recurso fuera colectivo, lo que debería desencadenar una sentencia pronto. Dugar Chapel, senador provincial y que también es abogado, fue quien presentó junto a varios ciudadanos de Lavalle este recurso.
11: Presentamos una acción de amparo, 5 personas acá de Lavalle, yo también me presento también como que 5 personas acá de Lavalle que presentan la acción de amparo y conseguimos de esta manera que el juez del segundo juzgado de gestión asociada, que sale por sorteo, se declara competente, entiende que es un problema y inicia el amparo para retrotraer el valor del boleto a lo que era a principio de año, luego de aquellos aumentos que había hecho el gobernador Suárez y que le había dejado más o menos el camino expedito a este nuevo gobernador, Alfredo Cornejo. Uh-huh. Ahí empiezan a haber muchos inconvenientes con planteos dilatorios del gobierno de la provincia, que busca dilatar el proceso, busca que esto no siga. Antes de iniciar, nosotros también le presentamos y le decimos al juez, mire, señor juez, esto son 6 personas que están demandando por un problema que es colectivo, es un problema de todo el pueblo de Lavalle, por lo tanto, necesitamos que la justicia entienda que esto no es un problema de 3 personas, sino que es un problema de todo el pueblo. Y el juez determina que esto no es un problema de las personas que se presentaron en su momento para hacer el amparo, sino que es un problema de todo el pueblo de Lavalle, sobre todo los usuarios del servicio de transporte público de pasajeros. Hoy día salió en lista el último decreto, la última resolución del juez civil, donde declara que se da por iniciado el juicio del pueblo de Lavalle contra el gobierno de la provincia de Mendoza por el valor del boleto de colectivo, una destrucción de la forma de vida del lavallino. Entonces, que también entendamos que no solamente en Lavalle pasó en toda la provincia, pero de todas maneras solamente el pueblo de Lavalle ha presentado esta acción para retrotraer. Quiere decir que todavía estamos en carrera, no sabemos cómo va a terminar, pero estamos en carrera para que vuelva todo a la normalidad, que el transporte público de pasajeros no sea un inconveniente en la vida de los habitantes de Lavalle.
10: El grupo organizado de vecinos y vecinas denominado Unidos por el Transporte es parte del amparo presentado. Alejandra Frete, vecina de Jocolí, y Gabriela Siliprandi de La Pega dejaron un mensaje a la comunidad.
12: Invitar a la gente que siga sumándose, que siga apoyando esto. Mira, la verdad que mucha gente ha dicho, ¿pero por qué lo hacen? Pues lo hacemos por ese motivo, porque no queremos que nos pisoteen más, porque yo tengo hijas estudiando y ocupo el servicio público de pasajeros y porque no me gusta ver a mi pueblo así. Lamentablemente vamos decayendo, cada vez vamos peor, y invitarlos que se sumen, que se sigan sumando y que a la vez nos acompañen.
13: Me molesta mucho que se vulnere la salud, ¿no? Que se vulnere los derechos de los chicos, que no puedan ir a la escuela. Así que eso es a mí lo que siempre me lleva a seguir trabajando con el tema del transporte. Así que invitarlos a todos que nos sigan acompañando, que esto es algo muy bueno, gente, muy bueno para todos.
10: Desde Lavalle, Jocolí, reportó para el Comecuco, FM 89.1, Radio Tierra Campesina.
14: Hasta aquí les compartíamos las noticias de la semana. Nos reencontramos en la próxima entrega. 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
4: Hola, hola, ¿cómo están? Bienvenidas, bienvenidos a Expreso Farco, el programa semanal del Foro Argentino de Radios Comunitarias. Un programa que cada 7 días intenta ofrecerle a la audiencia de todo el país esas historias que rescatan en cada lugar nuestros compañeros y compañeras en las radios comunitarias argentinas. Y en el programa de hoy compartimos cómo es llegar al corazón de los demás y encontrarle nuevos significados al pasado desde la palabra. Conocemos a un artista cuya historia merece llegar a todos los rincones del país. Recordamos uno de los hechos históricos tan indispensables de no ser olvidados como ninguneado por la historia oficial. Y también le hacemos un lugarcito a uno que se las trae, a uno que promete en esto de la radio. Compartimos el Expreso Farco de hoy.
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4: La venganza será terrible. Un programa de radio histórico cuyo escenario podría ser una casa. Una casa que hasta ahora nadie se animó a describir. El Negro Dolina recorre esa casa imaginaria de la mano de Pablo Martínez desde Radio Aijuna.
5: La radio a veces puede ser infinita, al menos algunos programas a fuerza de voluntad, trabajo y creatividad se mudaron de varias casas y hasta construyeron la suya propia.
6: Una casa pequeña, convengamos, incómoda por supuesto. Los asuntos artísticos tienen que ser un poquito incómodos, ¿no? Cuando uno está cómodo hay que desconfiarle.
5: Esta semana la Biblioteca Pública Mariano Moreno de Bernal cumplió 92 años y festeja con Alejandro Dolina y la venganza será terrible. Primero abrimos la puerta del porche o del zaguán. ¿Qué tiene la casa de la venganza será terrible?
6: Dado el estilo más bien atorrante del programa, yo calculo que debe tener zaguán, ¿no? No me gusta transitar ni pisotear metáforas ajenas, pero yo creo que debería tener zaguán más que porche. En algunas casas es el recibidor. Es un lugar extraño el zaguán, ¿no? Pues no, a veces no pertenece del todo a la casa. Ya el que está en el zaguán todavía no está del todo adentro, ni tampoco está del todo afuera. Eso tiene un valor metafórico también, el lugar intermedio entre el afuera y el adentro, ¿no? Que es también el lugar intermedio entre lo público y lo privado. El zaguán es un poco público, todavía no es del todo privado. Todo programa de radio tiene eso. El programa de radio es un zaguán, también es un lugar público. Puede ser que alguien se asome un poco, ¿no? Pero finalmente es una situación creada para personas que están afuera. Están afuera, está que la radio no existiría si estuvieran adentro. No sería necesaria la transmisión, ¿no? Para la radio se necesita la ausencia. Y el que está en el zaguán, en el zaguán empieza la ausencia.
5: Buscamos un lugar de confort, puede ser el living, la sala de estar, puede ser el comedor. ¿Existe ese lugar?
6: No hay. No se sabe si va a funcionar. Esa es la cosa, ¿no? Y esa es quizá la razón por la cual es tan longevo este programa, ¿no? Hace tantos años que estamos. Y es porque no está del todo terminado, está siempre a medio construir y está siempre modificándose. No porque cambien los integrantes, pero sí porque se modifican los integrantes. El programa es tal vez más complejo que cuando empezó y quizás un poco menos gracioso que cuando empezó. También se van modificando, aunque sea por el paso del tiempo, los oyentes. La vieja guardia ha envejecido. Todo el mundo decía, bueno, este es un programa casi exclusivamente para jóvenes. Usted sí. Va, entra a los teatros, son todos jóvenes. Bueno, ahora hay algunos que son jóvenes, pero la mayoría ya no es tan joven. Y nosotros tampoco somos tan jóvenes. Eso, alguna clase de modificación tiene que producir. A lo largo de los años, uno también va llenando la valija con nuevas destrezas o también vaciando la valija, librándose de algunas cosas que ya no nos causan tanta gracia o no nos parecen tan inteligentes o no nos da tanto placer abordarla.
5: En la cocina está la alquimia, están los secretos y está el laburo.
6: Y en la cocina está visitada por todos, ¿no? Todos ponen un poco la mano ahí en la olla del guiso. Y ahí están, por empezar, los tres de la mesa. En realidad, tanto Gillespie como Barton se asoman poco a la cocina. Ahí aparecen los músicos y la producción. Preguntan, piensan. Está Cora Varengo, que hace las investigaciones históricas, ahí sí. Pero Barton y Gillespie llegan a la hora de comer. No. Y entonces, pero tienen la virtud de que no saben lo que hay. Entonces se tienen que comer lo que hacen.
5: Una casa puede tener un patio, un fondo, un balcón, un espacio de volver a conectarnos con el afuera.
6: En realidad nosotros miramos más para adentro que para afuera, porque mirar para afuera equivale a asomarse a la realidad, y la realidad del día a día, al menos, esta realidad que llaman actualidad, no es tan importante para nosotros. No es tan importante, de modo tal que, por eso este programa se puede escuchar dos días después. Hay programas radiales que no se pueden escuchar dos días después, por ejemplo, la transmisión de un partido.
5: Les contamos desde Radio Aijuna, para El Expreso Farco.
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4: Llegar al corazón, el arte como camino, el pasado que cambia y la palabra como herramienta imprescindible. Conocemos a Raquel Robles, de la mano de Radio Futura de La Plata.
8: En el libro La escritura o la vida, Jorge Seprún se pregunta si la verdad está en los hechos o está en la esencia. ¿Cómo un ser humano se convierte en alguien capaz de ejercer crueldad sobre el cuerpo de otra persona? Esa esencia del mal, ¿con qué anécdota se puede contar?
9: ¿Cómo haces para tocar el corazón si no es por la vía del arte? ¿Cómo tocas un corazón? Diciendo consignas, pa, ¿no? No puedes tocar un corazón diciendo basta de esto, basta del otro, basta. Se puede. Justamente en relación a lo que decía Semprún, es como un hecho tras otro, una sucesión de cosas que te adormece el oído. Para tocar un corazón, para decirlo en esas palabras, necesitas herramientas del arte, ¿no? De la imaginación, algo que permita tocar una sensibilidad.
8: A quien escuchamos es a Raquel Robles. En el último cumpleaños, en ausencia de Clara Anaí, nieta desaparecida de la abuela de Plaza de Mayo, Chicha Mariani. Raquel es escritora, docente y ex militante de Hijos. Es hija de Flora Celia Pasatir y Gastón Robles. Ella también fue encargada de una de las plumas más bravas y poéticas que tuvo la organización Hijos Capital en su inicio. En 2013 publicó Pequeños Combatientes, un libro que con ficción busca iluminar una verdad, la de las infancias en dictadura.
9: La gente, me parece, ¿no?, muchas veces quisiera un pacto de lectura donde pudiera encontrar mi... Como esto es memoria, verdad y justicia. Entonces hay algo de la verdad que se entiende como la verdad de la anécdota, que te haya pasado de verdad, si no es mentira, ¿no? Entonces, lo que yo intenté en ese libro fue tratar de capturar alguna cosa más esencial, que fue cómo era habitar esa situación, cómo era ser niña en ese momento. Y algunas anécdotas de mi propia vida me sirvieron para eso y otras no. Y otras las fui a buscar por otros lados.
8: Con este libro, entonces, Raquel habita su memoria y busca contar una verdad más allá de la anécdota.
9: Nadie recuerda del mismo modo, porque nadie vive del mismo modo. Y a mí me parece que la memoria que uno, o el pasado, que se supone que es lo más inamovible, ¿no? Y el presente y el futuro es lo que está por, o el futuro es lo que está por descubrir. Yo creo que eso es exactamente al revés. O sea, el pasado es lo más movible que tenemos. Porque cuando vos resignificás lo que viviste, el pasado se mueve, tu posición en el pasado se mueve. Y la única forma de resignificar lo que viviste es por la vía de la palabra, no hay otra forma.
8: Les proponemos, oyentes, que hagamos el ejercicio. Sumerjámonos en esto. A continuación, vamos a escuchar el capítulo 20 de Pequeños Combatientes.
10: Los rezos a la entrada de la escuela se hicieron más específicos. Rezábamos por nuestros soldados que luchaban en las Islas Malvinas. Mi hermano y yo seguíamos sin rezar, pero sentimos la necesidad de hacer algo, algo más útil. A la salida discutimos un rato largo en nuestra pieza cuál podía ser nuestro mejor aporte. Le dimos varias vueltas al asunto, hasta que decidimos que lo mejor era juntar plata para comprarles comida. Todos decían que los soldados pasaban mucho frío y hambre. Mandarles abrigo nos pareció muy difícil. En cambio, los chocolates parecían ser más fáciles de conseguir y de mandar. Para juntar la plata, se nos ocurrió organizar una rifa. No sabíamos qué rifar. Nos quedamos mucho rato en silencio y los dos pensamos que había que entregar algo muy importante. Mi hermano fue al patio y volvió con su patineta. Yo agarré mis patines queridísimos y los puse al lado. Si íbamos a apostar, que fuera una apuesta fuerte. El resto del tiempo, hasta que llegaron los tíos, nos la pasamos escribiendo la rifa en papelitos de cuaderno recortados con tijera. Nos pareció que un número así pelado nos servía, así que a cada número le agregamos la explicación de por qué había que comprar ese número y a qué estaban destinados los fondos que juntáramos. Cuando llegaron los tíos, estábamos en la cama escribiendo, todavía apoyando el papel en un libro y el libro sobre las rodillas. Ellos se sonrieron con ternura. Desestimaron la acción por cuestiones de orden logístico, pero se dijeron: por lo menos tienen iniciativa. Nos explicaron que esas acciones individuales eran importantes, pero que solo las que se hacían desde un colectivo servían. Nos quedamos un poco decepcionados, pero también más tranquilos. Al menos estaban tomando decisiones en algún lugar. Tal vez los comunistas se decidieran ahora a hacer cosas más contundentes. Tal vez todo lo que se estaba hablando ahora de la lucha, aunque fuera la lucha de los soldados, ayudara a que pudiéramos preguntar dónde estaban los presos por luchar.
8: Reportó para el Expreso Farco, Radio Futura.
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4: José Luis Dastugue, artista de Río Tercero, reconocido, respetado y que dejó huella en muchas personas. La producción desde Mestiza Rock.
11: José Luis Dastugue nació en Río Tercero, provincia de Córdoba, en 1972. Un artista plástico formado de manera autodidacta. También cursó la carrera de Letras Modernas en la Universidad Nacional de Córdoba entre 1990 y 1995. Tenía una fuerte vocación por el oficio de la escritura y las artes visuales. Durante 2 años realizó una muestra itinerante de sus obras en distintos sitios de Uruguay, Chile y Brasil. Ha realizado muestras individuales en nuestra ciudad como En el silencio de la nube que pasa, De noche vienes, El aire conmovido y Kenjo. En 2019 presentó la muestra Baby en la Galería Times de Ciudad Autónoma de Buenos Aires. Se desempeñó como curador y montajista de Estudio 1111, un espacio propio para el desarrollo de contenidos de arte contemporáneo. Además, realizó curadurías y otras actividades como parte del equipo de la Secretaría de Cultura de la Municipalidad de Río Tercero. Falleció en diciembre de 2022 intentando salvar su taller que se había incendiado.
12: No fue un artista plástico, visual, en el sentido que todos entendemos que hace un artista visual.
11: Alejandra Palombarini, gestora cultural, escritora y amiga de José Luis.
12: Sino que fue mucho más allá, fue como un artista infinito. Y creo que no va a alcanzar un audio para contar y recordar este artista que era prácticamente indivisible o inclasificable, en el sentido de que además de ser pintor, era poeta, gestor cultural, curador, crítico, lector, y un gran callejero, porque si hay alguien que conocía la ciudad, y era él, y un artista dentro de toda esta definición, que no se quedó hacia adentro, sino que siempre puso en la calle, en el espacio público y en el afuera, todo su legado y todo su motor y un modo de gestionar cultura en la ciudad que marcó un antes y un después para todos los habitantes y las personas de la región.
13: José Luis Gastugue fue un artista autodidacta, es decir, alguien que se había formado a sí mismo.
11: Fernanda Juárez, docente universitaria, licenciada en comunicación social y amiga de José Luis.
13: Que hay algo sumamente perturbador y al mismo tiempo conmovedor con respecto al legado de José Luis Gastugue, y eso es así porque sabemos que parte de su obra, gran parte de su obra, se consumió con el fuego cuando se incendió su taller, el lugar donde él trabajaba y donde estaba guardada gran parte de su obra. En ese sentido, podemos decir, bueno, que la materialidad de la obra de José Luis Gastugue, o gran parte de ese aspecto material de su obra, no está ya con nosotros. Pero al mismo tiempo, José Luis Gastugue fue un artista que creó un mundo y un lenguaje propio, ¿no? Un lenguaje poblado de imágenes, de fragmentos. Trabajaba mucho el collage y con reminiscencias del pop, con reminiscencias del cine, entrecruzamientos con la literatura, con la cultura japonesa. Digamos que esas eran como todas temáticas que a él le interesaban y que estaban presentes en su obra.
11: El pasado 16 de agosto, en Río Tercero, se llevó adelante el Negro Fest, segunda edición del homenaje al artista José Luis Gastugue. La idea de celebrarlo desde distintas miradas y disciplinas surgió el año pasado por parte de sus amigos y amigas. El reciente homenaje se realizó en el Anfiteatro Municipal Luis Amaya de Río Tercero. Hubo de todo. Una muestra gráfica, metáforas visuales, con obras en pequeño formato de José Luis Gastugue, una colección privada a cargo de Fernanda Juárez, Felipe Pez y Alejandra Talone. En el interior del anfiteatro sonó la Banda Negra, compuesta por Fabián Tola Ferretti, Iván Castillo, Karen Dunker, Fernando Pupo Almada, Alexis Frete, Omar Palacio, Carlos Pérez y Fabián Guevara. Este grupo se creó especialmente en honor a José Luis e interpreta canciones que hilan, en el sonido, una historia de amistad con sus integrantes. El cierre fue con Montaña Galáctica, conjunto formado en Córdoba por Nicolás Huicaramuti, Franco Muñoz, Cruz Zorrilla, Martín Ledesma, Louis Mann, Ulises Palacios, Juli Rivarola, Belén Ebner y Beto Durand. Gárgola Chiare y Natalie Donati acompañaron con danza a la banda negra. Por su parte, el dúo Angles Liendo presentaron música narrativa con el Manifiesto Chuncano, un fulgor de amor. Por todos lados hubo proyecciones de Micaela D'Amico Bosio y Guito Zabal. Reportó Mestiza Rock para Expreso Farco. Voz Natalia Comelo, texto Maxi Carranza, edición Alexis Sordo.
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4: La masacre de Trelew a secas no dice mucho más que un modo de matar y un lugar. Pero si entramos en más detalles, la historia comienza a decir mucho más que un título. Los hechos que terminaron en la masacre de Trelew comenzaron el 15 de agosto de 1972, en plena dictadura de Alejandro Agustín Lanusse, cuando 25 militantes de distintas organizaciones revolucionarias escaparon del penal de Rawson, en la provincia de Chubut, donde estaban en calidad de presos políticos. Seis de ellos lograron llegar al aeropuerto de Trelew e irse en avión hacia Chile, luego de haber esperado al resto durante el tiempo que habían acordado en el plan de fuga. Los otros 19, que se habían retrasado, debieron entregarse en el mismo aeropuerto. Aunque les habían dado garantías de que no sufrirían represalias, los 19 fueron fusilados en la base Almirante Sar de Trelew el 22 de agosto de 1972. 16 perdieron la vida tras el fusilamiento y 3 sobrevivieron a esa balacera y contaron lo ocurrido. Luego, esos 3 sobrevivientes serían desaparecidos por la siguiente dictadura, la que comenzó en 1976. Hoy, 52 años después de la masacre de Trelew, otra ciudad chubutense, Comodoro Rivadavia, los recordó. Roberto Yaiquel, de la FM del Chenque, estuvo ahí.
14: Emilce Saavedra, para el Foro Argentino de Radios Comunitarias Farco, bueno, en la universidad también en pública, realizando una actividad en el marco de conmemoración de los 52 años de la masacre de Trelew, ¿no?
15: Así es, justamente manteniendo viva la memoria de quienes lucharon por un mundo mejor. Nosotros entendemos que esos ideales hoy siguen vigentes y todavía más vigente que nunca contra aquellos que quieren avasallar nuestros derechos. Un poco también para pensar, ¿no?, cómo hoy estamos viviendo, cómo hoy estamos sufriendo, atravesando con este gobierno de Milei todo el arrebato de nuestro derecho, y elegimos hacer la actividad justamente acá en la universidad porque es uno de los lugares que el presidente, bueno, el gobierno provincial también están atacando con todo, ¿no?, desfinanciando financiando todo lo público, ¿no?
14: Ustedes encuentran muchos vasos comunicantes entre aquella época que le tocó vivir, en este caso a los 16 fusilados en la unidad penitenciaria de Trelew, y lo que es hoy, ¿no?, año 2024, ¿no?
15: Sí, totalmente. Digo, más allá de que estemos en democracia, la realidad es que esta es una democracia bastante frágil, ¿no?, donde las necesidades más básicas no están satisfechas, ¿no?, como comer todos los días, poder vivir, poder alquilar, poder existir. Creo que esas cuestiones no están garantizadas hoy en día y es lo elemental, ¿no? Nosotros queremos hacer un camino de la memoria, ¿no?, entre lo que es la fecha de hoy y lo que se viene, ¿no?, la Noche de los Lápices, también el 16 de septiembre, recordando también a esos estudiantes que también salieron a las calles, que también tenían unos ideales y que para nosotros todos esos siguen vigentes. Nos parece importante recordarlo hoy porque son los que cimentaron las bases para que hoy nosotros sigamos luchando.
14: Juan Rivarola, militante de derechos humanos acá en Comodoro Rivadavia, bueno, también detenido en su momento en el año 1975, durante mucho tiempo, hoy también presente en conmemoración por los 52 años de la masacre de Trelew. ¿Qué reflexión podés brindar para el Foro Argentino de Radios Comunitarias?
16: Bueno, creo que el tema de los derechos humanos tiene mucho que ver con los modelos económicos y políticos que se van desarrollando en distintas partes del mundo, en este caso Latinoamérica, Argentina. Hay un gobierno que realmente desprecia el tema de los derechos humanos y no acata ni siquiera las legislaciones internacionales, donde se establecen derechos muy específicos, para la supervivencia de, de las personas, ¿no?
14: Tenemos conocimiento de que vos eras un dirigente sindical de GAD del Estado, ¿no? Y que en la masacre de Trelew también habían dirigentes sindicales como Agustín Tosco. ¿Y esto a qué se debe?
16: Bueno, porque casualmente se rotulaba a los gremios combativos como perteneciente al sector de la subversión, que ellos consideraban en esa etapa, ¿no? En el año 72, de los 70 para adelante, donde se aplicó un plan de confrontación y exterminio de los sectores populares, sobre todo los sectores más comprometidos, más de izquierda, a través del plan Cóndor famoso que se dio en toda Latinoamérica.
14: No es casual que el avión que sale para Trelew sale de Comodoro Rivadavia, ¿no, Juan?
16: Exactamente, porque en todas las áreas donde había componentes de los sectores de ejército y de otras fuerzas armadas, la Policía Federal, entonces de acá casualmente en esa etapa del 72 el avión que se había secuestrado para salvar la vida a las personas, porque ellos sabían que no tenían posibilidad de sobrevivir en la cárcel de máxima seguridad que hay en Trelew, realmente perdía, ¿no? Perdía la posibilidad de salvarse. Entonces ocurrió esto, ¿no? Donde se violaron todos los derechos humanos, no solamente en la Argentina, sino a nivel internacional.
14: Valeria Velázquez, de la Cátedra Libre de Derechos Humanos de la Universidad de la Patagonia San Juan Bosco. Bueno, una muestra también fotográfica a 52 años de la masacre de Trelew dentro del marco del curso introductorio a los derechos humanos, ¿no?
17: Sí, hoy, bueno, en esta primera clase, en el marco también de esta conmemoración, digamos, hicimos una muestra fotográfica presentando una serie de fotos tomadas por el diario Jornada, que nos dio acceso a los archivos históricos y que podemos imprimir y mostrar a los y las estudiantes y también a la comunidad en general, sobre todo las fotos que van graficando todo lo que fue sucediendo en el año 72 acá en Chubut y lo que se denomina la masacre de Trelew.
14: También se acercaron parte del Consejo Asesor de la Cáter y también militantes de Derechos Humanos que vivieron también aquella época del terrorismo de Estado, ¿no?
17: Sí, se acercaron, han participado activamente, han podido también colaborar con información y relatarnos las historias también y dar una perspectiva, digamos, de las reproducciones de distintas prácticas de la dictadura que hasta el día de hoy vivimos.
14: Y sobre todo acá en Comodoro Rivadavia, donde también Comodoro fue activo participante, ¿no? Con un avión que salió rumbo a la base Almirante Sar, ¿no?
17: Tal cual, la Patagonia, Comodoro Rivadavia, Trelew, no estamos exentos de lo que pasó en la dictadura militar. Estamos hablando de 1972, la antesala de lo que se conoce de la dictadura.
14: Bien, Valeria Velázquez, gracias por brindarte esta entrevista al Foro Argentino de Radios Comunitarias Farco y a FM El Chenque, Radio Comunitaria Comodoro Rivadavia.
17: Muchas gracias.
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0: Y hasta aquí llegamos con Expreso Farco. Cristian Torres estuvo en los controles en la edición final del programa. Pepe Frutos en la conducción. Participaron FM del Chenque de Comodoro Rivadavia, Mestiza Rock de Río Tercero, Radio Futura de La Plata y Radio Aijuna de Bernal. Nos reencontramos la semana que viene con un nuevo Expreso Farco. Chau.
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0: Muchísimas gracias. Muchas gracias.
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0: Buenas, buenas. Largando el programa de Radio Crece. ¿Cómo andamos?
1: Muy buenos días, aquí pegando manso madrugón.
0: Mavi, Esteban, Ger, Damián.
2: Muy buenos días, ¿cómo les va?
0: Pruebas de micrófonos a full, como siempre.
2: Y yo pensé que ya tenían prendido mi micrófono.
0: Es verdad, el problema. Acá hay bullying. Acá hay bullying. ¿Por qué será que no te prende el micrófono?
3: ¿Cómo andan, compañeros, compañeras? ¿Bien?
2: ¿Cómo le va? ¿Cómo le va a esa audiencia que debe estar ávida de voces, de información, de música?
0: Los que nos escuchan en algún momento del día estarán tomando mate. En otro momento del día también pueden estar tomando mate. Y en otro momento del día también pueden estar tomando mate. Hay gente que toma mate de noche.
2: Sí, aparte de asado ya nadie come.
3: La obediencia del Damián. Al Damián le dijeron, che, no hagas mucha referencia que es lunes a la mañana, porque hay gente que nos escucha en otros días y horarios. Entonces ahora saluda a cada uno, piensa en cada oyente, en cada oyenta. Si estás en este momento escuchándonos a la tarde, seguro que estás.
0: Para los tomadores de mate, viste, podés hacer cosas más generalistas que decir, bueno, a alguien le pegás ahí por lo menos. Decir, ah, sí, yo estoy tomando mate, este nos están teniendo en cuenta.
2: Tienes razón. ¿Cómo sabe?
0: ¿Cómo sabe?
2: Si está del otro lado.
0: ¿Cómo sabe si no sabe ni de qué día está transmitiendo ni en qué horario?
3: Bien, acá estamos entonces. Lo que sí sabemos es que es la semana que va desde el 26 al 30 de noviembre. ¿Está bien así?
0: Eso sí, sí.
3: Va, no, pero si nos están escuchando por Spotify,
0: El año que viene decirle, tendrías que haberte puesto las pilas y escucharnos antes.
2: Bueno, pero me parece que está bueno ahí marcar la referencia. Para quien lo escuche dentro, no sé, 10 años, dice, mire, claro, en este
0: momento histórico, bueno, estamos en el momento histórico en donde se está discutiendo, por ejemplo, por decirlo de alguna manera, donde está bajando la línea el gobierno provincial, por ejemplo, como que está, todo el mundo está a favor de la mega minería ahora.
2: Sí, sí.
0: Esa es según la mirada de los medios de comunicación hegemónicos del gobierno. Sí. Y parece que la Dirección General de Escuelas también, claro, que larga curso y cosas que son ahora re masivos.
2: Sí, pero claro, por si falta quórum al respecto, ha comenzado el proceso de adoctrinamiento de los docentes y las docentes vía Dirección General de Escuelas.
3: No, adoctrinamiento era Samba contando la historia de San Martín.
2: Pero que en la historia oficial de ahora es otra cosa.
3: Sí, también hay un grado grande de subestimación, ¿no?
0: Hay subestimación.
3: Totalmente, porque pensar que entonces por bajar con una línea de los beneficios, que digo, hay que rascar mucho la olla para encontrar los beneficios de la mega minería.
0: Ponerle títulos de colores, digamos eso, como el título que le han puesto.
2: Sí, por supuesto. En este caso, bueno, los y las docentes que van a obtener algún puntaje por hacer el curso, esa va a ser la manera de raspar la olla. Pero claro, de ahí a convencer es otra cosa.
3: Sí, me parece que es muy de esta época, ¿no? Y está bueno que cuando nos escuchen dentro de 10 años digan, estamos en un momento de transición, creo que ya con mucho establecimiento de esto de la posverdad, ¿no? Ya no importa qué tanto es verdad, pero la realidad, sobre todo cuando se trata de la vida, del agua, del aire, de la tierra, es muy difícil de tergiversar, ¿no? Es muy difícil que te vendan gato por liebre cuando quienes viven en las cercanías y con tanta necesidad de acceso a los bienes, te digan que la minería puede traer algún tipo de beneficio.
0: Nuestro suelo, Maravilla Minerales de Mendoza.
2: Así se llama el curso.
0: Maravilla Minerales de Mendoza. Igual está lindo que estén explicando esto en pleno enero, cuando se está cortando el agua en casi todos los barrios de Godoy Cruz y de Guaymallén. Ahí voy a ver, explícate las bondades ahí de los colores de nuestro suelo y los minerales.
3: Vos lo decís porque lees desde tu celular que usa litio.
0: Claro que...
2: Pero bueno, yo a los canallas los prefiero ansiosos. Así que si la van a empezar a cagar, que empiecen de ahora.
0: De una. Bueno,
3: noticias a que le estamos dando a la gente del futuro.
0: Del futuro, esto sí.
2: Claro, esto cuando encuentren una caja negra enterrada en el piso, uh-huh. Vieron esas cosas que bueno, para la posteridad. O como hacía, ¿cómo se llama? Carl Sagan. Uh-huh. que grababa cosas y las largaba al espacio. Ah. Por si alguien las encontraba.
0: Bueno, nosotros día tendríamos que tratar de determinar el espacio de la radio para que después queden, si en un futuro vienen arqueólogos, arqueólogas, y en las ruinas de la radio encuentran también escritos, cosas, algunas grabaciones. Así que pongámonos las pilas a ver si ahora que ya empezó el calor, che, después de ya podemos ir levantando. Ahí.
1: Que no está tan mal decir la fecha.
2: No. Claro, no, por eso, como referencia, a mí me parece que está bueno.
0: Bueno, todos miren cómo hoy estamos muy divagantes.
3: Sí. Bien, vamos a ponerle un manto de seriedad a este comienzo de Radio Crece.
2: Un manto me vendría bien con el frío que hace.
3: Pero bueno, estamos arrancando este programa que, como decíamos, un poco en broma, pero sobre todo en serio, se escucha en el aire de toda la provincia de Mendoza a través de las mejores radios que hay, que son las radios comunitarias y populares. Ellas son la Radio Sin Dueño en Tupungato, La Tierra Campesina en General Lavalle, Radio La Mosquitera por Mendoza, Radio La Leñera allí por la zona de Potrerillos, y desde hace poquito también Radio La Quinta Pata en la vecina provincia de Córdoba. Nos transmiten también la gente del Círculo de Periodistas de Mendoza. Agradecemos a todos los que se toman esa molestia de tener esta belleza de programa dentro de su grilla semanal, y a toda la gente que nos escucha por allí, quienes están en vivo. Los invitamos a que nos manden mensajitos, saludos, aportes, comentarios al 2622-2543-99, 2622-2543-99, esa es la línea para oyentas, para oyentes, quienes están en vivo, y quienes no estén en vivo también nos pueden escribir, y bueno, y la semana que viene estaremos comentando sus mensajes. Tenemos programa de lunes impares, que para nosotros eso significa que hay cocina, hay música, ¿no? Música con historia, recetas con Crece.
0: Nos vamos a ir a todo. Chaco también, que Chaco está moviéndose a dos motores. Por si no han visto, vamos a hablar con Pablo, un abogado de allá de Chaco. Y vamos a tratar de hablar de muchos temas de lo que está pasando en Chaco, y que va a tener relación también con lo que está pasando acá. Así que ahí pueden estar atentos, atentas, y por supuesto mandando mensajitos. Y además tenemos diccionario de actualidad.
3: Y tenemos, algo vamos a inventar.
0: Algo ahí vamos a... Así que con esas cositas más sus aportes, tenemos que armar un tremendo programa.
2: Sí, y nosotros acá que estamos con el matecito en mano.
0: Mate, tortas.
2: Tortitas, ¿qué más?
0: En este momento histórico también pasaron cosas, que fue la... Se estuvo haciendo una estufa Rocket en la Milpa.
3: Ajá.
0: Y salió espectacular, he visto las fotos, ha quedado armadita. Así que ya con esa estufa la Milpa ya puede confirmar la suscripción a la radio, ¿no es cierto?
3: Perfecto. Y, y por estos pagos esperamos que el uso de la estufa sea más bien para la temporada de invierno que viene, ¿no? Ya está,
0: ya, frío. Que se corte el invierno, sí.
1: Sí, ya acá está. Hay hacer una acá en la casa de semilla, ¿qué tal?
0: ¿A dónde?
1: Ahí en ese rinconcito.
2: No, cuando y la casa de semilla ya tiene forma casi de estufa Roque, así que habría que meterle fuego.
0: Hay que aislarla. Ajá. Lo que podemos hacer es allá, mira, construir allá el espacio, en el espacio de la radio, ahí le clavamos una estufa Roque y nos sentamos en la estufa en invierno ahí, ¿sabes qué? Chau, basta de comentarios, sí, de que hace frío, todo.
2: Claro. Me gusta.
1: Ahí se, ¿no?, van a perder, no van a saber en qué estación vamos a estar.
0: Nada. Ahí cuando estén todos los programas, así uno arriba del otro, los programas, todos arriba de la estufa Roque.
3: Claro. Bien, y estamos a pocos días de nuestro encuentro anual e intercambio de semillas por aquí. Quienes no conocen la Casa de Semilla de Crece desde el Pie en la Villa Cabecera de San Carlos, es una gran oportunidad para hacerlo. Será el sábado 7 de septiembre, donde abrimos las puertas más que nunca, más que siempre, para este evento que ya es un hito en el Valle de Uco, y que se va a poner lindo, ¿verdad?
0: Y hay varias cositas, las comidas típicas de siempre, o sea, comidas con... Este año, la verdad, las comidas que se están ajustando tienen muchos componentes nuestros de la organización. Viene una comida que viene el grupo de los puesteros históricos del Yaucha a realizar acá en vivo y en directo. así que algo bien criollo. Uh-huh. Y bueno, hay otras cositas más, los postres característicos como la mazamorra.
2: No.
0: ¿Ah, no? No, es más económica.
2: Ah, todavía.
0: Más económica. Tienen que venir y se van a sorprender, es muy rico eso, muy rico, muy muy nutritivo. Están los postres característicos, mazamorra está confirmada.
3: Parecía el como que estás invitando un grupo de música, ¿no? ¿Viene mazamorra? Bien, entonces sábado 7 de septiembre, sí, siempre a la tarde sale, números artísticos, lógicamente, feria de productores, productoras y artesanías de por aquí, charlas, talleres, es manso evento.
2: Radio abierta, todo.
3: ¿Radio abierta?
2: Sí.
3: ¿Vamos a estar nosotros?
2: Sí, creo que sí.
3: A cara tapada.
2: A cara tapada, pero vamos a estar.
3: Bien.
1: Creo que nos toca.
3: Bueno, muy bien. Entonces, para que vayan agendando entonces sábado 7. Y vamos a comenzar entonces con el programa propiamente dicho.
2: Así es, porque ya tenemos comunicación telefónica. Ya está nuestra compañera Guni Cañas allí. Y no sé si...
3: Ponemos separador acá, producción en vivo. Ponemos un separador y le damos entrada a la Guni. Sí, decile que le ponemos la alfombra roja a la Guni.

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0: Bien, estamos entonces en lo que sería el primer bloque. Y música de alfombra roja, Ger.
1: Sí, a ver, no sale. No podemos hacer en vivo. Pero ahí.
0: O baja del bus también era en un momento.
1: Exactamente. Tenemos ahí en comunicación telefónica a nuestra compañera Guni Cañas, mientras la tecnología se hace presente a la cuenta de 3, 2, 1.
2: Ahí está la conexión directa a este micrófono. ¿Qué haces, Guni? ¿Cómo andás?
3: Buenos días, buenas tardes, buenas noches. Como hemos dicho, va a ser atemporales para que la gente que nos escuche. La verdad que muy contenta de poder estar de nuevo en conexión con gente de nuestro gran territorio. Justamente les escuchaba, ¿no? Del momento histórico que estamos viviendo, ¿no? Del atropello a las conciencias, de pensar que yo, como ex docente, como docente jubilada, pensando cómo tratan de meterse por todos lados, meterse en las conciencias, tratando de. Claro, cuando lo hacemos nosotros, no nos dejaron entrar más a las escuelas. Y pensando en que cuando está la mirada del lado contrario es adoctrinamiento, cuando la bajada de líneas de ellos no es adoctrinamiento, es el saber científico. Y eso es un verso bastante comido por los ámbitos, digamos, que pueden llegar a ver en las cuestiones institucionales una solución. Digo porque es una cuestión de base, de sistema de creencias, más que de verdades científicas. Y la otra cosa que también me llamaba muchísimo la atención es el silencio del sindicato, ¿no? Digamos, no es una trampa, es una pinza entre lo institucional del gobierno y un sindicato que o hace silencio o otorga, o nunca en esta nueva gestión. Con la otra gestión hicimos muchas cosas, y con esta nueva gestión directamente el plano ambiental ha pasado muy a segundo plano, no existe. Es una cuestión que no existe, como que lo curricular docente no tiene nada que ver. Y bueno, ahí me daba risa porque estaba, cuando pensábamos con Damián, qué cosas seguir contando en un contexto en que sigue negando cosas y sigue ocultando. Y sintiéndonos parte de todo lo que nos, de nuestro planeta, sintiéndonos parte de nuestra Vía Yala, nuestro continente, y sintiéndonos parte de nuestro territorio nacional, y viendo también cómo se ocultan las cosas, digo, porque es todo el mismo sistema de razonamiento, ¿no? Cómo se ha ocultado cosas que para nosotros resonaron muchísimo, porque las redes estaban que estallaban. Primero la gran marcha que hubo en el Chaco, en nuestra provincia del Chaco, en donde estamos frente a que en el Gran Resistencia un 80% de pobreza, en un lugar marcado también por masacres históricas, como la masacre histórica de Namalpí, que cumplió 100 años justamente en este año, que alguna vez sería bueno también tocarlo. Y por otro lado también pensar en todo ese desmonte, que en la anterior nota hacemos referencia, que vayan a nuestro programa anterior, ahí en Spotify, que está subido, en el programa 11 está otra entrevista a Pablo, y decíamos, ahí contábamos todo lo que hoy también nos desencadena la nota, este desmonte desmedido, este desmonte sacado entre gallos y medianoche, en el medio de que hace meses estaba pergeñando la ley bases, y ahí en el medio de eso el Chaco saca una ley para autorizar la recategorización de la ley de bosques en una desordenada y no hecha ordenamiento territorial. Y en el medio de eso también pensaba en Mendoza, no en un poder, los poderes nuestros fácticos que están en manos del cornejismo, y pensar que hay gente proba en otras provincias, por lo menos frenando el desmonte. Toda esta editorial, introducción, fue algo que pensábamos con el Damián miércoles, todo lo que está pasando, y no se lo está mostrando en los grandes medios, seguimos con otras cosas. Por eso hoy, y agradezco toda esta situación de darme estos minutitos para poder unir, porque justamente el ambientalismo tiene que ver con esto, con que unamos y unamos flechas de lo que los gobiernos quieren que fragmentemos. Y es re interesante todo esto. Por eso, para seguir dando voces de esperanza y para seguir mostrando todo eso que no se sigue mostrando, Hoy volvemos a invitar ya casi un corresponsal en aquella zona, y lo tenemos de nuevo, gran gusto y honor de recibir a Pablo Fernández Barrios, que es abogado ambientalista de la Red Popular Ramón Carrillo del Chaco, especializado en temas ambientales. Y bueno, y también le vamos a preguntar, en esta le vamos a preguntar por la acción Hermano Río. Así que preparémonos para una hermosa entrevista y le damos la bienvenida a Pablo. Hola Dami, hola gente en estudio, gracias por estar acá en nuestra nueva columna. Pablo, ¿cómo estás? Buenos días.
4: Buenos días, ¿cómo andas? ¿Todo bien?
3: Todo bien, todo bien. Preguntarte, vos como esta persona ambientalista que estás ahí en Chaco, ¿cómo está la situación? ¿Qué es eso que nosotros, ese hervidero que vemos desde lejos, cómo está la situación?
4: Bueno, como bien vos ya dijiste, la provincia del Chaco ha venido estos últimos años siendo por el avance sobre el monte nativo, etcétera. Ya hace un par de años, ya en pandemia, habíamos obtenido una medida cautelar de suspensión de los desmontes hasta que se actualice el ordenamiento territorial. Y ahora, en abril del 2024, como bien vos dijiste, la Cámara de Diputados sancionó una ley, que es la 4005R, que actualiza el ordenamiento territorial de montes nativos. Y bueno, obviamente es una ley que tiene numerosos déficits, que podríamos decir procedimentales y sustantivos. Procedimentales porque es una ley que no fue el resultado del proceso establecido tanto en la Ley Nacional de Bosques Nativos como en las resoluciones de COFEMA, que es el Consejo Federal del Medio Ambiente, para llevar adelante un proceso de actualización. Es un proceso muy complejo que involucra una etapa se denomina, entre comillas, técnica, una etapa de información, una etapa de participación y una etapa de validación. Eso, en el caso de la Ley 4005, no se hizo. Tampoco hubo la participación específica de las comunidades originarias, que por el convenio 169 de OIT deben ser consultadas. Y a la vez, en los aspectos sustantivos, es una norma de carácter regresiva, limita áreas, es decir, ustedes, como bien saben, la Ley Nacional de Bosques tiene tres grandes categorías de conservación: roja, amarilla y verde. En función, básicamente, es por el grado de conservación o el alto o el valor de conservación y qué es lo que puede o no hacerse dentro de cada uno de los territorios que están caracterizados en esas tres categorías, digamos. Lo que se hizo acá fue pasar de a verde zonas que estaban dentro del área amarilla, o sea que se amplió de alguna manera la zona verde, que es la zona más permisiva respecto al avance sobre ni la zona roja ni la zona amarilla se pueden hacer desmontes. En la zona amarilla solamente se puede hacer un tipo de desmonte muy específico y muy a un nivel de superficie muy limitada. Sin embargo, acá se utilizó eso para avanzar sobre grandes extensiones y grandes hectáreas del monte nativo. Y bueno, como decía, es una ley profundamente regresiva y a la vez tiene otros déficits. Por ejemplo, no hay una especificación en el texto solamente hay una definición de la verde y bueno, eso es entre otras objeciones las que se planteaban respecto de la ley. Así que ese es más o menos el estado en el que estamos. Bueno, y ahora, como ustedes sabrán, digamos, se decretó una medida cautelar por parte de la Justicia Federal que suspende la aplicación de la Ley 4005R en todo el territorio de la provincia durante el plazo de 3 meses. El plazo es, obviamente, un plazo que se puede prorrogar. Esta medida cautelar es el resultado de una denuncia que presentó la Asociación Argentina de Abogados Ambientalistas ante la Justicia Federal contra una serie de funcionarios por incumplimiento de los deberes funcionarios públicos, violación de normas, etcétera. Esa denuncia fue recepcionada por la Fiscalía Federal y el Fiscal Federal, cuando promueve la acción penal, digamos, solicita una medida cautelar que finalmente la jueza federal de resistencia, uno de los jueces federales de resistencia, el doctor Andrés Parker, hace lugar a la medida cautelar y suspende la aplicación de la ley 4000. Esto quiere decir que el conferimiento de permisos de cambio de uso de suelo o desmonte en la provincia del Chaco, en teoría están suspendidos. Y así más o menos está.
3: Lo veíamos porque hay altos funcionarios y hay muchas empresas muy conocidas, digamos, pues leía una, está metido el grupo Urquía, que es de la aceitera general de esa, digamos, hay gente de alto rango metido ahí y la otra cosa importante, que en este poco tiempo se han desmontado muchas hectáreas, digamos que estamos realmente frente a un crimen ambiental. Estábamos leyendo las notas y realmente son terribles las fotos que muestran. Hay una foto acá que estoy leyendo, nosotros somos mucho la agencia Tierra Viva, y una foto que muestra un campo, nos imaginemos el Chaco, por favor, con toda su biodiversidad y su riqueza, y se ve un arenal ahí, plan de limpieza quemado, dice, una cosa terrible, transformando todo eso. Entonces, contanos un poco de eso, ¿qué impacto ha tenido que esté tanta gente de gran poder en un estado de procesamiento y de freno a su...
4: Sobre todo la denuncia admitida de aquellos que tenían una responsabilidad funcional, es decir, funcionarios públicos, o que ocuparon el cargo durante gestiones anteriores, o que se encuentran ocupando cargos, pero que con anterioridad se desempeñaban como técnicos o consultores de empresas para la producción, ¿no? que es quien solicitaba permisos en su carácter de técnico. Así que sí, obviamente ha causado la resolución cautelar, ha causado un alto nivel de movilización en el Chaco, en el sentido de que salieron ya sectores forestales con nada, manifestándose, bueno, obviamente en contra y amenazando con, digo, vamos a ir a los cortes de ruta, etc. Lo importante es que estamos en una provincia que es una de las cuatro jurisdicciones que más territorio de monte nativo ha hecho desaparecer, y digo, tratando de caracterizar eso como lo que vos dijiste, como una suerte de crimen ambiental, hay mucha gente que está hablando del ecocidio, etcétera, etcétera, y encima lo ha hecho en el marco de un proceso, el desmonte no es solo la pérdida del monte nativo, la alteración de la vida de las comunidades, la alteración de la vida de la fauna y la flora, etcétera, sino también un impacto sobre algunos compromisos que la Argentina tiene vigentes, como son los vinculados al cambio climático. El propio Estado Nacional ha establecido una fuerte relación entre desmonte y cambio climático y en teoría había caracterizado de alguna manera la necesidad de un proceso de recomposición del monte nativo, digamos, para frenar los efectos del cambio climático. Entonces el desmonte es una cuestión que no solo tiene ese impacto que decía, sino que también tiene un impacto en las condiciones de vida, un impacto civilizatorio. Bueno, estamos asistiendo y que ustedes muy bien saben, vinculado con el proceso de crisis climática, ¿no? Entonces, ahí se entremezclan cuestiones como los vinculados a los derechos humanos al medio ambiente, pero también los derechos de las comunidades sobre su territorio, los derechos de personas que tienen un vínculo y una relación con el monte nativo, de no explotación o extractivista, sino de armonía y construcción cotidiana de cultura, etcétera, etcétera, ¿no? Entonces, ahí hay toda una pérdida de que no solo se concentra en lo que de alguna manera otros llaman recursos, ya, por ahí el derecho utiliza palabras vinculadas específicamente a caracterizaciones de estas entidades, esto como bienes o cosas. Nosotros no participamos de esa categorización, pero digo, entonces hay una pérdida de todo eso que va a llevar llevar, o que está conllevando ya a un verdadero desastre ambiental.
5: Che, Pablo, te hago una consulta ahí. Relacionado un poco al tema del RIGI, no sé, ¿puede pasar algo similar a esto? Es decir, porque ahí hay todo un incumplimiento de leyes que ya están vigentes, y a nuestro entender, el RIGI tiene como cuestiones de inconstitucionalidad. A la hora de querer aplicarlo, ya que Mendoza es una de las provincias que ha adherido, ¿hay posibilidades de hacer cuestiones como estas?
4: Y el Chaco también está ahí, un proyecto de ley de adhesión al RIGI. En realidad no es un proyecto de ley, es decir, hay un proyecto de adhesión y en realidad es una suerte de reordenamiento de competencias, sobre todo de carácter tributario, establecimiento de beneficios, uh-huh, impositivos, tributarios, etcétera, etcétera, a estas denominadas, entre comillas, grandes inversiones, digamos. Claro. Sí, yo creo que sí, que hay un... A ver, es una cuestión para pensar mucho, pero me parece que hay fuertes presunciones en contra respecto de la constitucionalidad de un sistema que, por lo menos desde una perspectiva de dar un avance extractivista, es decir, la consolidación definitiva de la base extractivista. Digo, claro, si antes el modelo extractivista estaba en pugna en el territorio por las comunidades, esto es como, por hablar mal y pronto, darles un armazón definitivo como para que, y si a eso le acompañamos, que detrás del RIG o de la mano del RIG hay toda una política normativa destinada a la represión de la protesta social, o incluso una resolución de del Ministerio de Seguridad, donde se consideran instancias estratégicas de protección las grandes producciones, el traslado de grandes producciones, etcétera, etcétera. Uno dice, bueno, ya está cerrado el paquete, la idea es avanzar con un extractivismo absoluto, que no reconozca limitaciones ni nada, y bueno. Sí, yo creo que hay posibilidades, que hay de pensar planteos de inconstitucionalidad respecto a este régimen de inversiones desde esa perspectiva, y también de otras un poco menos formales, pero menos que tiene más que ver con si se cumplen o satisfacen exigencias vinculadas a la igualdad, etcétera, etcétera. Ajá. Pero sí, creo que sí, que habría que pensarlo y habría que hacerlo. Ahí también hay una cuestión, digo, la Argentina, como ustedes saben, es signataria y está incorporada a su constitución el Pacto Internacional de Derechos Económicos, Sociales y Culturales, y dentro de ese pacto hay un organismo de ese pacto, que es el Comité del Pacto Internacional, que es el organismo encargado de recibir información de los estados y a la vez precisar el sentido de la normativa del pacto. Digo, es como si fuera, digo, está el articulado del pacto y este organismo es el que lo concreta un poco más, porque muchas veces el articulado de los instrumentos internacionales están formulados en términos bastante generales, entonces este organismo es el encargado de darle una precisión conceptual mucho mayor, un sentido más específico, y ha sancionado y ha formulado algunas observaciones interesantes en el punto, como las vinculadas a derechos humanos y empresas, en las cuales de alguna manera establece cuáles son las obligaciones de los estados en relación a eso, no generar estructuras normativas que posibiliten de alguna manera el avance sobre comunidades o violación de vulneración de derechos humanos, con lo cual digo, ahí hay hasta un enunciado normativo y una interpretación de ese enunciado normativo que posibilitaría objetar un sistema como el del RIG. Pero es una discusión como para hablar mucho y para ver si hace un planteo. Ustedes saben que digo, que uno por ahí tiene una visión acerca de lo que el derecho es, y cuando la lleva a la justicia, sí, bueno.
5: No es la misma visión.
4: Puede, claro. Pueden hacer lugar ahí, claro. O puede decir, no, la verdad que no, yo no sé si están de acuerdo con ustedes, digamos.
5: Claro.
4: O sea, el derecho es también eso, ¿no? Es una herramienta, y el que tiene la última palabra en la utilización de esta herramienta, bueno, a veces da buenas noticias, a veces no da tan buenas noticias.
5: Claro.
3: También. Pensaba, Pablo,
5: no, digo
3: qué impacto ha tenido. perdón.
5: No, no, yo digo que eso, que la justicia también tiene subjetividades, o sea que no hay objetividad en la justicia también. Ese era nomás.
3: No, y volviendo a esto, digo, ¿qué impacto ha tenido?
4: Es que esta siempre es una discusión que tenemos. Es decir, uno dice, no, el razonamiento judicial es un razonamiento lógico, es un razonamiento que está normativizado, etcétera, etcétera, y la aplicación del derecho, y en la aplicación del derecho hay suficientes herramientas como para descartar cualquier tipo de subjetividad, visión ideológica. Yo a veces me pregunto si en realidad no es al revés, si el derecho no es una máscara para decir, como es tan plástico el material del derecho, no es una herramienta que yo pienso así y lo disfrazo un poquito con un marco normativo y no, porque tal cosa y etcétera, ¿sí? Sí. Si no, tendríamos soluciones siempre de un mismo sentido.
5: Claro.
4: Y si ustedes, y solamente por poner un ejemplo, pero si se acuerdan del fallo 2x1, era una misma norma aplicada por 5 personas y con 2 resultados, pero 3 formulaciones argumentales distintas, ¿sí? Uh-huh. Entonces, y estamos hablando de la misma norma. Quiere decir que no hay un problema, hay un problema ahí de, en realidad lo que uno hace es poner, enunciar su formulación ideológica y la reviste de un discurso jurídico como para tener legitimación y legitimidad en el resultado, que no es la sentencia, digamos, ¿no?
3: Qué interesante eso, porque es una visión que usamos bastante desde los movimientos ambientales, ¿no? Y viendo justamente las leyes, cómo el poder las usa para su cometido, ¿no? Y pensando esto, que también ha habido movilización ahí en Chaco, ¿qué impacto ha tenido esa gran movilización histórica que, insisto, fue muy ninguneada en...
4: Sí, esa es una de las cosas que nosotros hemos visto, creo que fue en Castelli, una movilización muy grande de comunidades, etcétera, reclamando cuestiones vinculadas a los problemas de las comunidades. Y ha sido muy invisibilizada, sí, nosotros hemos tenido conocimiento de ellas y difusión, en función de que como una manera de redes de divulgación de información y público allá, o más acá de los medios de comunicación, ni que hablar de los medios de comunicación oficiales, digo, acá tenemos medios de comunicación, diarios, etcétera, que viven un poco de la pauta del Estado, entonces eso también tiene sus vaivenes, digamos. Hoy no estoy diciendo con esto que haga un sentido, sino que por ahí lo que no aparece no existe. Esa onda, lo que no está en el diario o en la radio o en tal canal directamente es una porción de la realidad que no existe, y para eso están fundamentalmente, bueno, las organizaciones que tienen sus propios mecanismos de circulación de la información, ¿no? Y eso está bueno, sí, tuvo un impacto grande, pero nuevamente, sobre todo en las organizaciones que están vinculadas, que de alguna manera hacen circular la información, después en la sociedad en su conjunto, digo, no es que ha tenido un gran impacto.
3: Bueno, la verdad que esto nos deja así como diciendo, cuando uno ve que fueron varios días de una movilización, que caminaron muchos kilómetros y que es ninguneado en el mismo lugar de donde son, vemos ya estas cuestiones, como bien decís también vos, lo que se elige tiene que ver con lo que se muestra. Vos contabas recién ahí de que los grandes están pensando hasta en cortar ruta debido a esta medida cautelar, y cómo se invisibiliza eso y cómo está atravesado el poder hasta por las cuestiones, por todo, y principalmente lo que venimos rescatando también desde los movimientos ambientales, la cuestión colonial y la cuestión racista, ¿no? Que me imagino que en lugares donde los pueblos originarios están tan presentes, debe ser muy difícil invisibilizar eso, y el discurso productivista se contrapone totalmente con este sistema de valores. Qué difícil poner eso en cuestión en la sociedad, ¿no?
4: Claro, sí, lo que pasa es que el discurso productivista, el discurso extractivista tiene mucha prensa y tiene, no solo que tiene mucha prensa, sino que tiene muchas formas de presentarse socialmente. Digo, cuando las organizaciones, cuando las comunidades, cuando los movimientos se las reclaman, la forma en que se lo presenta es única. ¿Qué puede ser? Digo, ya están cortando de nuevo la ruta o están reclamando. En cambio, cuando el extractivismo se presenta socialmente, se presenta de numerosas formas. Se van desde el desarrollo, la necesidad de colocarnos en el mundo, esto va a traer beneficio económico, etcétera, etcétera. Es decir, tienen numerosas formas y mecanismos de presentación social que facilitan de alguna manera su legitimación. Incluso desde alguna perspectiva, uno puede decir, entre comillas, ambiental, bueno, esta idea del desarrollo sustentable y todo eso, que de alguna manera también ahí es una suerte de puerta que se abre para seguir hablando, seguir pensando de que la solución pasa por la profundización del extractivismo, cuando está más que claro que no es así, ¿no?
5: Che, una preguntita ahí como para ir cerrando, que vi esta cuestión de pensar el río como un sujeto de derecho, porque digo, estaba interesante que en Mendoza estamos recontra relacionados a cuencas de ríos, y ¿cómo es eso de pensar el río como un sujeto de derecho?
4: Esa idea, ustedes saben que el derecho tiene algunas estrategias destinadas, o el derecho tenía un lenguaje destinado a jerarquizar determinadas cuestiones. Entonces, nuestro derecho liberal moderno del siglo XIX, en el que la preocupación era el sujeto, la persona, dijo, bueno, hacemos de esto un sujeto de derecho, es decir, convertimos a la persona. Un sujeto de derecho supone que no es un fin, que es un fin en sí mismo, en un medio. Esta es la perspectiva liberal básica. Sobre esa base se rodearon garantías, derechos, el derecho a la expresión, propiedad, libertad, igualdad. De un tiempo a esta parte, como de alguna manera muchas de las luchas vinculadas contra el extractivismo, por la defensa de los bienes comunes, como querramos, dijeron, bueno, che, ¿por qué no utilizamos esa misma estrategia y hacemos en la naturaleza o de los ríos o de las selvas sujetos de derecho? Esto supone darle a los mismos una suerte de estatuto que los terminaría convirtiendo en fines en sí mismos, en la caracterización del derecho que usamos, y no medios. Entonces yo no pensaría más, si yo caracterizo como objeto de derecho a la naturaleza, yo no solo la pienso más como un medio para obtener determinadas cosas, sino como un fin en sí mismo, y debo hacerme cargo de sus procesos, etcétera, etcétera. Quienes más han desarrollado estas ideas respecto al sujeto de derecho son, obviamente lo sabrán, el denominado constitucionalismo andino, es decir, el constitucionalismo colombiano, el constitucionalismo ecuatoriano y el constitucionalismo boliviano. En Ecuador está directamente expresada en su constitución la naturaleza como sujeto de derecho. En Colombia, la caracterización de la naturaleza o de alguno de los componentes de la naturaleza ha sido obra más bien de la jurisprudencia, de la Corte Constitucional Colombiana o de la Corte Suprema Colombiana. En Colombia hay dos tribunales supremos, digamos, una Corte Suprema y una Corte Constitucional. Ambas han avanzado sobre, por ejemplo, la declaración del río Atrato como sujeto de derecho. Eso supone considerarlo en su mismidad, digamos, en su condición de tal, dar cuenta de sus procesos, de considerar a sus procesos y a su biodiversidad como entidades vivientes y protegerlas de esa perspectiva. En Bolivia, con la ley de la tierra, etcétera. Y en Argentina, si bien no hay una sanción legal o una sanción constitucional. Sí hay algunos lineamientos de la jurisprudencia, sobre todo vinculadas al agua, que ha señalado la Corte Suprema. Yo ahora me estoy acordando, no me acuerdo si era La Pampa contra Mendoza o La Pampa contra, no me acuerdo cuál.
5: La Pampa y Mendoza.
4: La Corte habló de tener una mirada ecocéntrica hacia, acerca de los ríos, y habló también de, y utiliza un denominado principio indubio pro natura. Y todos más o menos sabemos en el derecho que si yo utilizo algo que se llama indubio pro lo con sujeto, por ejemplo, en el derecho penal, indubio pro reo, en caso de duda, a favor del reo. En el derecho laboral, indubio pro trabajador. En caso de duda, en el derecho del consumidor, indubio pro consumidor. Es decir, todos aquellos casos en los que tengo dudas acerca de la forma en que debo resolver un conflicto, la duda se resuelve a favor de un sujeto que tiene una particular situación práctica. Es el sujeto más vulnerado, es el sujeto más de alguna manera más desequilibrado en una relación determinada, el consumidor, el trabajador. Bueno, si yo digo indubio pro natura, yo soy de alguna manera, entre comillas, subjetivando a la naturaleza, porque la estoy colocando como aquel que en una relación determinada es el más vulnerable. Esto no significa que está consagrado sujeto al río, al río Paraná, por ejemplo, en el caso nuestro, o los ríos de Mendoza, como sujeto de derecho. Digo, es no en los mismos términos en los que hizo, bueno, el constitucionalismo que les decía, ni Colombia ni Ecuador, sino en otros términos, pero bueno, es un avance. También digo, a ver, y esta es una discusión que me parece interesante, nuestro constitucionalismo siempre ha llevado mucho el constitucionalismo norteamericano a la hora de resolver problemas constitucionales, porque en teoría nuestra filiación constitucional es norteamericana. Pero si uno piensa que la solución de problemas constitucionales, ambientales, uno puede identificarse mucho más con las soluciones dadas por las cortes colombiana o ecuatoriana o boliviana que con las norteamericanas, porque el marco normativo es más o menos similar. Digo, los países de América Latina más o menos hemos ratificado los mismos tratados internacionales o interamericanos, tenemos más o menos las mismas normas, tenemos una historia en común, etcétera, etcétera, con lo cual uno podría decir, ahí hay buenas razones o argumentos para decir que exista una declaración jurisprudencial del río X como sujeto de derecho, lo que no va a significar con eso una solución, porque quizás haría falta una reforma constitucional o un avance con una ley, etcétera, etcétera, pero es un punto de avance. Y lo interesa cierta visión ecocéntrica muy mermada, etcétera, muy no tan, entre comillas, tan de tanto contenido como la ecuatoriana o colombiana, por lo menos han aparecido en la jurisprudencia nacional, digamos. O sea que por ahí, por ese lado, está bueno, está interesante. Tiene sus bemoles, tiene algunas cuestiones, pero bueno, un punto, ¿no?
5: Muy interesante, muy bueno.
3: Sí, la verdad que digo porque siempre nos parece, y desde el ámbito ambiental, la relación de cómo se la trata la naturaleza en el ámbito jurídico, digamos, siempre nos causa mucho escozor, porque la vemos cosificada, la naturaleza, algo que sucede en todos lados. Pero si lo vemos como un medio para que pueda llegar a ser, digamos, frenado todo este desquicio que nos está pasando por encima, realmente creo que está muy buena esa mirada, que y en parte de por parte de expertos que como vos decís, hay una ideología y una defensa de la naturaleza Y claro, porque siempre también vemos cómo el extractivismo, a pesar de sus constituciones maravillosas de Ecuador y de Bolivia y todo esto, lo mismo la siguen arrasando. Pero bueno, siempre sabemos que tener el derecho, nosotros que ha sido una provincia que hemos defendido mucho la 77-22, sabemos que es un piso desde el cual partir. Así que Pablo, te agradecemos muchísimo, te dejamos ahí la reflexión final para despedirnos en nuestra nota y te otra vez, muchas gracias.
4: Dale, muchas gracias a ustedes y un honor compartir estos momentos.

0: Chaucito.
1: Hasta luego. Bueno, súper interesante. Me quedo con lo último. Indubio pro Tunuyán. Pro Río Tunuyán. Indubio pro Río Mendoza. ¿Viste? Ante la duda, nos quedamos con el río, lo protegemos al río, protegemos el agua.
2: Bien, quería, antes de pasar a escuchar un poco de música, en la previa del programa hablábamos de esto que circuló en un medio quizás de poco reconocimiento, acerca de el deseo del gobierno de rematar propiedades estatales, entre esas la de las pertenecientes a las Fuerzas Armadas. Y bueno, hoy llegó a la tapa del Página 12, y en el segundo párrafo de la nota dice que fuera de lo que es área metropolitana, uno de los principales botines con los que piensan rematar es Campo Los Andes, 10.000 hectáreas en una zona estratégica y bellísima del Valle de Uco en la provincia de Mendoza. Así que, ¿cómo es la frase en latín?
1: Indubio, ahora él va a ser la pregunta, ante la duda, ¿qué vas a hacer? ¿De qué lado te vas a parar? ¿De la venta de que regalen 10.000 hectáreas en Campo Los Andes, que ya fue defendida en su momento en el gobierno de Macri? Bueno, ahora toca otra vez, se va a presentar la duda otra vez. Ante la duda, ¿qué vas a defender? Ahí está toda la parte del agua que toma la consulta, sale de Campo Los Andes, de la remonta. Y las 10.000 hectáreas, obvio, son las 10.000 hectáreas que tienen posibilidad de riego. Evidentemente es otra vez abrirle el jueguito, en este caso al agronegocio vitivinícola, seguramente a los resort, a lo que está pasando de ese estado paralelo, ese territorio paralelo que tenemos en las acá al pie de la cordillera, que como ya sabemos van tapizando.
2: Y que en cada región y que en cada provincia se llama de otra manera.
1: Tiene otros colores, sí.
2: Exactamente. Bueno, ante la pregunta de qué lado hay que ponerse, a la hora de escuchar música yo me pongo del lado de Rally Barrio Nuevo, que aparte tiene algo para decir respecto al agua. Escuchemos esta versión en vivo de Y Seremos Agua.
3: El agua. El agua reflejo de lo que somos, nuestro gran espejo de lo que somos como sociedad, como humanidad. El agua nos dice la verdad cuando está sucia, cuando está limpia, cuando hay sequía, cuando hay inundación. Porque al fin de cuentas seremos agua. En homenaje a nuestro monte, a nuestra agua, a esas luchas maravillosas que le dan sentido a todo este canto. Y seremos agua.

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0: Bien, empezamos la segunda parte, el segundo tiempo de Radio Crece. Y bueno, ahí nos quedamos un poco masticando, magullando lo que fue la entrevista con Pablo. Y lo que se viene, ¿no? Y lo que se viene, y decíamos algo que es, y bueno, y que se venga, y que se venga una vez más, y acá estaremos. Bien, recordamos entonces el teléfono para comunicarse con Radio Crece, que es 2622, es la característica, 2543-99, y si enganchaste a Radio Crece por algún otro lugar, entraste por otra ventanita, somos una organización que tiene unas redes sociales, Mavi, y vos las tenés ahí fijadas.
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0: en tu corazón.
1: Es en Instagram, Crece Desde el Pie -MZ, y en Facebook, Crece Desde el Pie .MZ. Ahí compartimos lo que va haciendo, todas nuestras actividades y nuestras luchas.
0: Bien, la vida cotidiana de una organización aquí en el
1: de
0: interior.
1: De trabajo, de lucha, de todo.
0: De uh-huh. todo eso. Bien, llegó el momento de la música con historia en la voz, en la suave voz, en la dulce voz de Germán Flores. ¿No?
2: Un poco disimulada, pero bueno.
0: Bueno, está bien.